así como el autor de la música de nuestro himno nacional. Dicha composición la cantó nuestro pueblo durante 10 años, sin ser adoptada oficialmente como himno nacional de Guatemala. Pero su letra adolecía de muchos defectos y no llegaba a colmar los anhelos del pueblo y gobierno sobre lo que debía ser el himno patrio. Por tales razones, el presidente José María Reina Barrios convocó a un concurso nacional para la adopción de un canto patriótico oficial definitivo, el cual quedó abierto el 26 de julio de 1896 y fue cerrado el 15 de octubre del mismo año. Un jurado integrado por personas competentes dio el premio a la letra a cuyo pie se leía anónimo, no sabiéndose por lo tanto a quién entregar el galardón ofrecido. Sin embargo, siendo la premiada, debieron darla a conocer profusamente entre los músicos nacionales para concursar en la composición de la música. El maestro Rafael Álvarez, viendo que la nueva letra coincidía exactamente con la música por él compuesta 10 años atrás, decidió presentarla, puesto que ya gozaba del beneplácito público. Cerrada la admisión de los trabajos el día 1 de febrero de 1897, los compases solemnes y del más inspirado acento nacional volvieron a triunfar, quedando desde entonces reconocidos como el himno nacional de Guatemala. Desbordante fue el júbilo del pueblo al conocer el resultado del concurso. Guatemala feliz, ya tus aras no ensangrienta feroz el verdugo, fue entonado oficialmente por escolares y pueblo con encendido patriotismo. Pero el autor de la letra seguía en impenetrable anonimato, aunque se tenía motivos para atribuirla al poeta cubano José Joaquín Palma. Pero no fue sino hasta 14 años después, próximo a su fin, cuando el poeta admitió ser él el autor del canto a nuestra patria. Entonces, los más distinguidos intelectuales de la nación, escolares y pueblo, rindieron al glorioso poeta un apoteósico homenaje, colocando sobre su frente una corona de laurel la noche del 23 de julio de 1911. Más tarde, por acuerdo gubernativo de fecha 26 de julio de 1934, la letra original fue reformada por el notable gramático profesor José María Bonilla Ruano, suavizando algunos versos para su mejor armonía con nuestro espíritu pacifista y rectificando ligeramente conceptos históricos. Guatemalteco, esta es la historia del himno patrio que debes recordar y repetir.

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3: 7:58 a.m.
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2: 8 de la mañana con 58 minutos.
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1: 9 de la mañana, con 21 minutos.
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2: 9 de la mañana, con 20 minutos.
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1: 9 de la mañana, con 20 minutos.
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2: 9 de la mañana, con 21 minutos.
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1: 9 de la mañana, con 21 minutos.
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1: 9 de la mañana, con 20 minutos.
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1: No saben la que me pasó. 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Bueno, tiene un novio nuevo, normal. 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
2: 9 de la mañana, con 21 minutos.
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2: 9 de la mañana, con 20 minutos.
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